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1: Lennon solicita el perdón de la reina y se alzan varias voces para que el ex Beatle pueda regresar a Gran Bretaña.
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6: ¿Qué tal? ¿Cómo están? Bienvenidos a nuestro gran domingo en Aspen para disfrutar de la buena música de la 102.7. 120 minutos de grandes clásicos del pop y del rock de las diferentes décadas en un listado de artistas que van a pasar por aquí con diferentes estilos, decíamos, con la variedad que es propia de la radio, de este gran medio de comunicación. Con la musicalización de Víctor González, el Pomber Rock, te saluda Guillermo Domaniski. Vamos juntos a lo largo de estas dos horas de muy buena música. Van a estar por aquí Donna Summer, Blur, Mick Jagger, UB40, EMF, Crazy Town, Rod Stewart, Los Smiths, Police, Echo and the Bunnymen, Marillion, Def Leppard y muchos otros más que van a formar parte de este recorrido, en este gran domingo que hacemos para darle calidad al tiempo que compartimos con la gente que queremos. Natalie Imbruglia, Roxette, en este gran 2x1 para empezar.

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1: Hacemos juntos nuestro gran domingo en Aspen con un abrazo muy grande siempre a nuestros oyentes que están en diferentes partes del mundo y que nos van acompañando a través del sonido de la 102.7. Gary Rafferty primero, Donna Summer luego, en este paseo musical de domingo.

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1: Vamos juntos haciendo este recorrido musical, vamos juntos disfrutando del sonido de la 102.7. Decíamos, este penúltimo domingo de mayo, ¿sí? El próximo domingo es 31 y estamos muy cerca de la Copa del Mundo, muy, muy cerca. Estamos a 18 días de que empiece la Copa del Mundo. Estamos a 19 días de que debute la selección paraguaya. Vamos a estar con Aspen, vamos a estar con Venus, con todo el grupo Venus, también trayendo los detalles desde el estado de California, la participación paraguaya, la vuelta a los mundiales después de casi 16 años de ausencia. Un lindo, lindo momento para encontrarnos todos apoyando a nuestro equipo, apoyando a la selección paraguaya. Y además, es mucho más que fútbol un mundial, es un encuentro de culturas, de costumbres, de personas de diferentes partes del mundo. Conocemos más del otro, entendemos más al otro muchas veces. Por eso es que el mundial va incluso mucho más allá del fútbol. Es un lindo encuentro, es un lindo momento y lo vamos a vivir, ¿verdad? Esos detalles previos y todo lo que tenga que ver con lo que envuelve a esta fiesta global, lo vamos a estar viviendo aquí a través de Aspen. Cake primero, Blur luego, la selección musical en esta continuidad.

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1: Vamos juntos haciendo nuestro gran domingo en Aspen. Recordándote que estamos de lunes a viernes, de 7 a 9, hacemos nuestro gran día en Aspen con la intención de recorrer las principales noticias, los servicios y el sonido de la 102.7. Empezar bien cada día. Nada mejor que empezar de la mejor manera posible cada día, porque cuando tenemos viento a favor, como solemos decir, la cosa parece ser mucho más agradable. Ambrosia primero, Mick Jagger luego, en la continuidad de este domingo.

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1: Juntos vamos haciendo nuestro recorrido, juntos vamos haciendo este camino de domingo en este 24 de mayo, en este lindo domingo del mes de mayo. Decíamos penúltimo, el próximo domingo es 31. Y en junio tenemos feriados nacionales, sí, dos feriados, no se mueven. No se mueven, digo, porque son feriados móviles. Habitualmente el del 12 de junio es un feriado móvil, pero en este año queda el viernes porque Paraguay también juega el viernes por la Copa del Mundo ante Estados Unidos a las 10 de la noche. Y el feriado que se incorpora en el mes de junio es el del 20 de junio, el día de la jura de la Constitución Nacional. Se agrega desde este año como feriado nacional. Este año cae sábado y no se mueve tampoco. Está dentro de los feriados móviles, pero no se mueve porque además juega también justamente Paraguay su segundo partido del mundo, del Mundial, digo, a la medianoche. En el primer segundo de ese 20 de junio, de ese sábado, Paraguay juega ante Turquía, entonces el

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1: Qué buen paseo nos estamos dando, qué buen recorrido con ustedes, ¿sí? A través de la 102.7, el gusto de compartir buena música, recuerdos, ¿sí? Anécdotas que tienen que ver también, conciertos que pasaron por aquí. Qué bueno saber que vamos a seguir teniendo grandes conciertos. Hay uno que no podemos todavía confirmar oficialmente, pero que va a ser grande antes de que termine este 2026. Pero vamos a tener un gran concierto antes de que termine este 2026. Quizás en la semana que empieza mañana podamos dar algunas pistas adicionales. Pero nos dijeron, y todavía no está confirmado oficialmente, pero podemos tener un gran concierto, sí, antes de que termine este año. Seguimos, Crazy Town, Men Without Hats, este 2x1 que ya compartimos.

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1: Vamos bien, vamos juntos. El abrazo grande a nuestros oyentes que se reportan desde diferentes partes del mundo, también desde España, desde Estados Unidos. Hay oyentes en la costa oeste de Estados Unidos, pregunto. En el estado de California, tenemos oyentes. Lo pueden compartir, ¿sí? Si nos escuchan desde Estados Unidos, desde la costa oeste, porque allí vamos a estar también con los oyentes de Aspen, de Venus, de la Unión.

Los oyentes que nos reciben y que pueden contactarse también directamente a través del 0975-102-107. 0975-102-107. IMF primero, Rod Stewart, luego en esta continuidad musical.

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2: Vamos juntos haciendo este gran domingo que compartimos, disfrutando de este domingo 24 de mayo, ¿sí? De un tiempo súper agradable. Por lo menos se va a poner linda la próxima semana. Ya no vamos a tener temperaturas tan bajas, no vamos a tener días tan fríos. Sí van a ser días

frescos, días agradables, de acuerdo a la proyección que están haciendo los técnicos de meteorología. Seguimos este camino, lo estuvimos recordando esta semana por su cumpleaños al señor Morrissey, ¿sí? Y aquí está con su grupo, con los Smiths, primero Morrissey con los Smiths y luego Wham en esta continuidad, en este seguimiento musical.

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1: Vamos bien, vamos disfrutando de la música, de esta enorme manifestación artística del ser humano que nos permite, sí, disfrutar entonces de la creación musical, que nos permite disfrutar de lo que es capaz de generar el hombre, ¿verdad? Nos pusimos un poquito poéticos porque lo amerita, ¿verdad? La creación musical siempre nos lleva un poco a la reflexión de lo que es capaz de hacer el hombre, de lo que es capaz de generar, de producir, a partir del dolor muchas veces, el amor, el desamor, bueno, ustedes saben, todo lo que tiene que ver con, entonces, esta manifestación artística que muchas veces refleja. Hay veces en las que las canciones no significan absolutamente nada, simplemente son producto de la inspiración del momento, y hay otras en las que hay experiencias muy profundas, muy intensas. Hay una que nos gusta mucho, que es Forever Young, del gran Rod Stewart, que tiene que ver con cómo el tiempo pasa volando también para la educación de los hijos, para la crianza de los hijos, para ese proceso de formación. El gran Rod Stewart con Forever Young, una hermosa canción realmente. Police en la continuidad, Echo and the Bunnymen también, y nos vamos preparando para nuestra despedida.

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2: Así llegamos al final de este paseo musical. Recordándote que nos encontramos de lunes a viernes, hacemos juntos nuestro gran día en Aspen, compartiendo contigo lo más importante, los principales temas del día, las principales noticias, los servicios, todo lo que tenga que ver con la información importante y además, claro, el sonido de la 102.7. Es el gusto grande estar juntos de lunes a viernes, así que nos vamos a encontrar mañana a las 7 en punto, como tiene que ser. Nos vamos, Marillion, Def Leppard, una gran despedida, que pasen bien.

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Ocean Blue suena con Between Something and Nothing en este domingo 24 de mayo. Domingo día de María Auxiliadora, domingo día de Fórmula 2, domingo día de Fórmula 1, domingo día espectacular para arrancar la semana con todo y seguramente también domingo en el que están estudiando ya con los chicos porque arrancan los exámenes finales de esta primera etapa. Así que les comprendo, les entiendo y les acompaño. Yo soy Yolanda Park y en nombre de todo el equipo te saludamos con un gigantesco buenas tardes, señoras y señores. Muy, pero muy buenas tardes y bienvenidos a nuestra conexión Aspen, que hoy viene con The Clash, Jennifer Page, Lenny Kravitz, Mark Morrison, Pet Shop Boys, Erasure, Pretenders, Eddie Brickell, OMD, Carly Simon, entre otros. Van a ser 2 horas de excelentes canciones que ya arranca con Eric Carmen, Hungry Eyes. Bienvenidos a Conexión Aspen.

Dire Straits suena con Money for Nothing en esta jornada en la que, bueno, a mí en lo personal me tocó arrancar muy tempranito en mi colegio. Sí, sí, como yo te seguí diciendo mi colegio. Y porque así somos, ¿verdad? Terminé en el 98, pero cuando una es exalumna del colegio María Auxiliadora, pues te queda eso en el alma y en el corazón y ya sos eternamente del María. Porque hoy, 24 de mayo, es el día de María Auxiliadora. Es un día súper importante para los católicos, sobre todo salesianos y marianos. Así que, bueno, quedan dos misas más en el colegio. Les quiero contar, una arranca en un ratito a las 5 de la tarde, que es la misa de las exalumnas, y una más a las 19 horas, que también es la misa de las exalumnas. Creo que domingo cuesta un poquitito más tan tarde. Bueno, no es tarde, pero una se tiene que organizar para retomar las actividades del lunes. Así que, bueno, si por ahí todavía no pudiste y tenés ganas, te cuento que en el colegio hay misa a las 5 y a las 7. Media luna, chocolatada, todo lo que ya conocemos de las celebraciones de María Auxiliadora, y en la parroquia creo que es por hora. Así que, bueno, feliz día a todas las exalumnas. Sé que tenemos muchas que nos escuchan y sobre todo que están a lo largo y ancho de todo el mundo. Así que un gran abrazo mariano, viva Jesús, viva María, a todas las exalumnas y alumnas del Colegio María Auxiliadora. Escuchamos a The Clash, que llega con Should I Stay or Should I Go.

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Jennifer Page suena con Crush aquí en nuestro mundo Aspen, Conexión Aspen, Jota, Conexión Mundo. Igual creo que casi que lo mismo, ¿verdad? Porque bueno, somos el mismo equipo y estamos demasiado contentos de poder acompañarte también un lindo día domingo. Bueno, a las 5 arranca la carrera Fórmula 1 que corresponde este fin de semana al circuito de Canadá, al circuito Gilles Villeneuve, recordando al gran ex piloto de la Fórmula 1. Así que bueno, vamos a ver cómo transcurre esta carrera. Creo que si vamos bien este año vamos a tener la posibilidad de ver una carrera muy de cerquita, un circuito europeo, pero bueno, a medida que se vayan acercando los días les voy a ir contando. Sí, mientras tanto nosotros seguimos con más canciones. Lenny Kravitz llega con Fly Away.

Mac Morrison suena con Return of the Mac aquí en la 102.7. Bueno, hoy seguramente muchos están estudiando, les decía al arranque del programa, porque sí, por lo menos en el colegio de mi hijo ya mañana arrancan los exámenes finales de esta primera etapa y siento que se adelantó un poco, pero entiendo que también que es porque, bueno, ya para el 12, que es el día en el que Paraguay juega su primer partido en esta Copa del Mundo, pues la idea es que ya se hayan terminado los exámenes para evitar la desatención y la distracción de los chicos, ¿verdad? Así que seguramente mamis y papis, todos estudiando a esta hora, les mando mucha fuerza, mucha garra. Difícil es, pero bueno, son 2-3 semanas a las que les tenemos que poner toda nuestra fuerza y todo nuestro empeño para poder descansar ya al cierre de esta primera etapa y poder disfrutar y alentar con el 100% de la energía puesta en nuestra querida Albirroja. Fuerza a todos y mientras tanto escuchamos a Lighthouse Family con Loving Every Minute.

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Pecho Boy suena con It's a Sin. Bueno, y hablando de Paraguay, acá también ya nos organizamos mucho en el grupo Venus Comunicaciones, porque estamos a cuánto, a 15 días. Creo que Lucas y Guille, Domaniski ya viajan el día 5 de junio. Yo me voy un poquitito más tarde, pero nos estamos preparando para hacer una cobertura muy bonita desde allá. La primera parte desde Los Ángeles y la segunda parte ya desde San Francisco, donde nuestra selección primero en Los Ángeles va a enfrentar a los Estados Unidos y luego ya a Turquía y Australia en San Francisco. Nos vamos a encontrar seguramente en algún punto para poder hacer la previa y la cobertura para que lo puedas escuchar siempre aquí en la 102.7. Nosotros vamos a seguir con Mundo Aspen, súper igual, mientras sea mi estadía por allá. Igual yo me quería tomar vacaciones, pero no son. Así que algún otro día me tomaré en estos días. Pero bueno, vamos a hacer la cobertura, vamos a acompañar a Lucas, a Guille. Creo que Guille también va a hacer el programa, su programa en vivo desde allá. Así que los vamos a estar acompañándolo de los fines de semana. Este programa de los domingos, no les prometo, porque es una cuestión de organización con el equipo técnico digo, pero sí de lunes a viernes les prometemos 100% que vamos a estar ahí acompañándolo con toda la cobertura. A medida que se vayan acercando los días, pues les vamos a contar también un poco más cómo iremos trabajando y en qué horarios. Llega Erasure con A Little Respect.

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En la 102.7, en esta jornada realmente espectacular. Bueno, hoy igual hay fútbol, claro que hay fútbol, sí, si bien ya hay campeón del torneo local hace rato, los partidos continúan, ¿verdad? Nacional, Libertad, Cerro Porteño, Rubeñú y Ameliano Trinidense, toditos los partidos en simultáneo. Y a ver un poco, y por ahí, ¿verdad? Con eso ya culminamos la fecha número 22 de las 22 fechas que efectivamente tiene nuestro torneo local, y ya a partir de ahora es concentración absoluta con miras al Mundial. Ya en el próximo bloque vamos a hablar un poco más de eso, pero mientras tanto escuchamos a Eddie Brickell con What I Am.

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suena con Secret. Y sí, hoy 24 de mayo también empezó la concentración de los convocados por Alfaro, de esa primera lista, para armar la lista definitiva de 26 jugadores que son los que van a viajar a los Estados Unidos para la Copa del Mundo. Paraguay es el que se está atrasando un poquitito más, pero tengo entendido que es porque el profe Alfaro está esperando la recuperación de alguno de los lesionados, que son sumamente importantes en su estructura. Así que bueno, estamos pendientes a eso. Y el 5 de junio, acordate que tenemos el partido de despedida de nuestra selección, que va a ser ante Nicaragua a las 19 horas en el Estadio de los Defensores del Chaco. Y con eso ya, bueno, todos rumbo a los Estados Unidos, los 26 convocados finales, que ojalá nos representen con toda la garra.

Robert Palmer suena con Everything That People aquí en la 102.7. Ya nos estamos organizando también. Bueno, igualmente les queremos decir muchas gracias a todos ustedes porque esta semana que cerramos cumplimos 9 años acá en la radio. 9 años que, en los que cada día realmente fue un privilegio muy grande para mí, para Ino, para Pomber y sé también para nuestro querido Lucho Ortega, que a pesar de que ya no está acá en la radio, él nos sigue escuchando y cuidando muchísimo siempre. Así que gracias de corazón a cada uno de ustedes por habernos hecho el aguante y por estar 9 años juntos, que son realmente 9 años hermosos que estamos aquí en Aspen, ¿sí? Escuchamos a Daryl Hall, John Oates con Sadies and Soul.

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Sí, sí, según la dirección de meteorología, para mañana marcan lluvia para el inicio de esta semana en un día fresco a cálido, con cielo mayormente nublado, vientos variables, lluvias dispersas, una mínima de 16 y una máxima de 23 grados, así es que a estar muy pero muy pendientes en el inicio de esta semana laboralmente hablando. Michael Learns to Rock Someday.

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1: 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Vamos a continuar con buena música. Está habilitado el WhatsApp, el 0986-202086. Repito, 0986-202086. Y vamos disfrutando de la buena música. Son las 18 horas, 7 minutos.

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seguimos acá en la 102.7. Saludos a nuestro amigo Tony, que siempre está conectadísimo a la 102.7 y específicamente a Radio Aspen. También nuestros saludos a Pablo, que está escuchando junto a su novia Guille. Saludos a los dos, saludos para Pablo y Guille, entonces, que estén disfrutando de la buena programación musical, al igual que todos nosotros estamos disfrutando con ustedes. Mientras que casi ya no hay más fútbol en esta época del año, sí, señores, ya no hay más fútbol en esta época del año, pero sí hay Fórmula 1, Gran Premio de Canadá. Están en la vuelta 50, liderando el Mercedes-Benz de Kimi Antonelli, seguido por el Red Bull, propulsado por el motor Ford de Max Verstappen, el papá, que es viejo que estamos, y Lewis Hamilton en el Ferrari, que está en tercer lugar en este momento. Bueno, nosotros siempre estamos acá con todos ustedes. Son las 18 horas 17 minutos. Vamos a una música de ajá. Y después se viene la pauta publicitaria, liderando el Mercedes-Benz de Kimi Antonelli, seguido por el Red Bull, propulsado por el motor Ford de Max Verstappen, el papá, que es viejo que estamos, y Lewis Hamilton en el Ferrari, que está en tercer lugar en este momento. Bueno, nosotros siempre estamos acá con todos ustedes. Son las 18 horas 17 minutos. Vamos a una música de ajá y después se viene liderando el Mercedes-Benz de Kimi Antonelli, seguido por el Red Bull, propulsado por el motor Ford de

Verstappen, de Max Verstappen, quiero decir, Jos Verstappen, el papá, que viejo que estamos, y Lewis Hamilton en el Ferrari, que está en tercer lugar en este momento. Bueno, nosotros siempre estamos acá con todos ustedes. Son las 18 horas 17 minutos. Vamos a una música de Ajá y después se viene

nuestro amigo Tony, que siempre está conectadísimo a la 102.7 y específicamente a Radio Aspen. También nuestros saludos a Pablo, que está escuchando junto a... que es viejo que estamos. Y Luis Hamilton en el Ferrari, que está en tercer lugar en este momento. Bueno, nosotros siempre estamos acá con todos ustedes. Son las 18 horas 17 minutos. Vamos a una música de ajá. Y después se viene la pauta publicitaria.

0: qué linda noche la de ayer, es una noche espectacular, una noche en la cual compartí una pasta, señores, una pasta así, unos fusilli, ¿saben? Es que parece un tornillo, ¿verdad? Una pasta al dente, fusilli con unos hongos, un poquitito de pollo, espectacular, una verdadera delicia con un poco de salsa picante, y eso lo acompañé anoche con un desero Signature Malbec. Sí, el desero Malbec de Remolinos, espectacular. Tenía sabor, tenía cuerpo, tenía consistencia. Estaba realmente así una verdadera delicia en la boca. Esa es una de las tantas etiquetas que desero tiene en el mercado nacional. 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Yo te voy a decir que los vinos están realmente deliciosos. Hay algunos de ellos que me gustan un poco más que los otros. Sí, el Tanat, por ejemplo, en mini ediciones Tanat, el Cabernet Franc, ni te cuento lo que es. Bueno, una cuestión de gusto. Al paraguayo, en general, le gusta más el Malbec. Pero a mí me gustan otras cepas. Pero ese de Cero Signature Remolinos Malbec de ayer, con esa pasta con hongos y pollo y un toque de salsa picante, realmente delicioso. Vamos a continuar con buena música acá en la 102.7 Radio Aspen, Aspen Vino, compartiendo con todos ustedes. Y por supuesto, disfrutando siempre de la muy buena música.
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0: ganando Cerro Porteño y Rubiañú, minuto 73. Va ganando Cerro Porteño 1-0 a Rubiañú. Entonces, en este, creo que último partido, última fecha, ¿verdad? Estuve hablando justamente con un gran amigo vinero, ex futbolero, ex arquero de la selección paraguaya, Justo Villar. Le encantan los buenos vinos, tiene muy buen gusto por los vinos. La verdad, y me estaba diciendo que probablemente, pues que voy a revisar bien cuándo era que se estaban. Creo que se están, que ya la selección va a estar siendo convocada o llamada esta semana, y muy buena música, y también disfrutando con ustedes cada segundo de este programa. 18 horas 40 minutos. Vamos. O continuamos con la buena música de Dino Alfonso y volvemos enseguida con más Aspen Vino.
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0: diferentes estilos de vinos de diferentes regiones vitivinícolas, como la región del Douro, la región del Teijo y la región del Alain Teijo, o sea, Alain Teijo, más allá del río Tajo, ¿verdad? 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

18 horas 51 minutos, ganó la carrera de Fórmula 1 el piloto italiano Kimi Antonelli, segundo salió el piloto británico Lewis Hamilton y tercero Max Verstappen, primero entonces Mercedes-Benz, segundo Ferrari, cuarto Red Bull Ford. Interesante este año, por supuesto, con mucha superioridad últimamente del equipo Mercedes-Benz. Bueno, saludos a María Gabriela, que también nos está escuchando. Para todas aquellas personas que quieran enviar su mensaje, está habilitado el 0986-202086. Repito, 0986-202086. El WhatsApp de Radio Aspen para que todos manden sus mensajes y nos comenten un poco qué estuvieron, con qué estuvieron brindando, qué estuvieron tomando el día de ayer, sábado, o con qué van a continuar esta noche domingo acá en la 102.7 Radio Aspen con todos ustedes.

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1: Bueno, mensaje de Javier acá en el WhatsApp. Me dice: Oliver, contame una cosa. Una vez abierto el vino, ¿cierto que si se le vuelve a poner el corcho, el vino se conserva? No, Javier. Te voy a decir la verdad, no, no se conserva. Una vez que vos abriste el vino, le entra oxígeno a la botella. Si vos tomaste el vino, ese lugar que salió el líquido se ocupa por el oxígeno. Y si vos le pones un corcho, el oxígeno sigue estando ahí. Y el oxígeno es el mayor enemigo del vino. Tenés 24 horas, un poco más, 36 horas, un día y medio, para tomarte el resto de la botella, que lo debes de guardar en la heladera. ¿Para qué? Para ir más despacio con el proceso de oxidación. Y el corcho, lastimosamente, no sirve de absolutamente nada. Da igual que lo dejes con corcho o sin corcho a tu vino. Da exactamente igual. La manera de conservar el vino, Javier, es extrayendo todo el oxígeno de la botella. ¿Se puede hacer? Sí se puede hacer. Hay mecanismos, hay equipamientos para eso. Cuestan menos de $20. En este momento que el dólar está barato, hablamos de 120 mil guaraníes. Y es un equipo que te puede durar 10 años. O sea, una inversión baratísima, si lo vamos a decir de esa forma, para que tu vino se conserve de la mejor forma posible al vacío una vez que lo abriste. Vamos a continuar con buena música acá en la 102.7 Radio Aspen, Aspen Vino.

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19 horas 12 minutos. Acá me manda Maga respecto a lo que hablamos recién sobre cuánto tiempo se puede conservar un vino abierto. Entonces me dices, ¿y cuánto tiempo se puede guardar una botella de vino sin abrir? Opa. Mira, Maga, la verdad de la historia es que hay vinos que no están hechos para guardarse. El no abrir un vino significa la guarda de un vino. Y para guardar el vino tenés que guardarlo en un lugar con temperatura constante, por debajo de 18 grados, con humedad por arriba del 70%, sin luz, sin vibraciones. Hay un montón de cosas donde, que tienen que reunirse para hacer el lugar de la guarda. Hay vinos que están hechos para guardarse 5 años. Hay vinos que están hechos para guardarse 10 años. Hay vinos que están hechos para guardarse 15 o más años. Y hay vinos que están hechos para guardarse hasta 50 años. Entonces, primero que todo, uno tiene que tener el lugar donde guardar ese vino. Y en segundo punto, todo depende de qué tipo de vino tengas. Digo eso porque si es un vino joven que no pasó por barrica de roble y que tiene muy poco taninos, no se puede guardar mucho tiempo. Después de si le pasa el tiempo, se avinagra, comienza a perder color, comienza a perder consistencia, porque no era un vino de guarda. Entonces, voy a pintarlo de esta forma. Vino económico normalmente no pasa por crianza en roble, y al no pasar por crianza en roble, el vino económico es un vino que no se puede guardar mucho tiempo. Un vino reserva, un vino gran reserva, que suelen ser más caros y que sí tienen pasaje por barrica de roble, puede conservarse más tiempo. Voy a pintarlo muy fácilmente, sin dar ninguna marca. Un vino que cuesta 35.000 guaraníes en góndola, lo tengo que tomar rápido, no es para guardar. Un vino que cuesta 450, 600.000 guaraníes, que es caro, en una vinacoteca, porque no lo vas a comprar en góndola, en una tiendita o en un supermercado,

esos vinos no se compran en supermercados ni en tienditas. Ese vino le vas a consultar al sommelier o al profesional que está en la tienda y te va a decir, este es un vino de guarda y lo puedes guardar. Y te va a decir inclusive si es un buen, una persona capacitada y que entiende, te va a inclusive decir, este vino lo puedes guardar 15, este vino lo puedes guardar 20, este vino lo puedes guardar 25 años. No es tan fácil responder a tu pregunta. Yo tengo una hija, por ejemplo, que nació en el 2009 y tengo varios vinos del 2009 esperando el momento que ella cumpla 18 para poder tomar con ella. Pero ya al momento de comprar el vino, ya supe cuál era el estilo de vino que yo podía comprar para poder guardar para que lleguen intactos de acá a 2 años. No sé si de alguna forma respondí correctamente a la pregunta que me hiciste. Vamos a continuar con buena música. Son las 19 horas y 16 minutos.

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0: lindo escuchar ese tema, Brown Sugar, de los Rolling Stones, por supuesto. Temazo, temazo, temazo que Dino Alfonso nos tiene como siempre acostumbrado acá en la 102.7. Y cuando hablamos de temazos, hablamos de vinazos también. 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

0: 19 horas y 36 minutos, pasa volando el tiempo, nosotros seguimos disfrutando buena música. Cerro Porteño ganó 2-0, señores, ante Rubieñú. Complicada la situación de Rubieñú. Cerro Porteño con esto, no sé si llegó a asegurar el vicecampeonato o no, o si salió tercero. La verdad que hay que seguir un poco los otros partidos que pudieron haber el día de hoy. Ganó Nacional ante Libertad por 2-1, y con eso creo que Nacional quedó segundo en la tabla y Cerro Porteño tercero, ¿verdad? Así nomás. Ya no hay más el campeonato apertura de la APF. Ahora ya estamos en modo mundial, señores, en modo mundial. Y bueno, siempre cuando estamos en modo mundial, estamos en modo disfrutar. Acá me ponen una skin y Pamela, gracias, espero que estén disfrutando. Dice que van a comer una rica pizza casera, que lo disfruten. Y me muestra una botella de un exquisito espumante que hace rato que no veo, un espumante de una marca francesa, pero que es producido en Argentina, ¿verdad? Y que no lo suelo ver en el mercado nacional, es un Demisec. Y estoy diciéndole que el Demisec es entonces un vino para acompañar el postre, ¿verdad? No es lo indicado para ir con la pizza. Acá me escribe Carlos y me confirma Carlos de que Nacional quedó segundo y Cerro quedó tercero en el campeonato. Perfecto, Olimpia primero, como todos saben, ganó anticipadamente el campeonato. Entonces Olimpia, el gran campeón del torneo de apertura, aseguró ya su lugar en la Copa Libertadores de América para el año 2027. Nacional segundo y Cerro Porteño tercero en este campeonato apertura. Vamos a continuar con buena música aquí en la 102.7 Radio Aspen Vino.
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0: es un vino para acompañar el postre, ¿verdad? No es lo indicado para ir con la pizza. Acá me escribe
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0: tercero en este campeonato Apertura. Vamos a continuar con buena música aquí en la 102.7 Radio Aspen, Aspen Vino.
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0: estuve afuera hasta las 2 de la mañana. Afuera. Al aire libre. Sin calefacción, sin nada. Una remera. Un suétercito. Ni siquiera un suéter. Era una polerita de algodón. Y ahí. Afuera. Tomando buenos vinos y ricos vinos. ¿Y ustedes? ¿Se abriga mucho? ¿Les parece que hace frío? ¿O estamos todavía en el pre-invierno, el otoño paraguayo? ¿Qué me dicen? Vamos a la música, volvemos allá con más Aspen Vino.
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por una cena maridaje de 8 pasos con 7 vinos. Sí, señores. Así que nos volvemos a encontrar. Nos vemos. Pasen una linda noche.

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